0: Hola, oyentes de Radio UTS. Son las 7 en punto de la noche y les traemos el reporte climatológico del área metropolitana. En Bucaramanga, en este momento tenemos chubascos de lluvia moderados con una temperatura agradable de 21 grados centígrados. Se proyecta que las lluvias continúen durante las próximas horas. Por otra parte, en Piedecuesta, en este momento tenemos una llovizna moderada con una temperatura agradable de 21 grados centígrados. Se proyecta que las lluvias continúen durante las próximas horas. Mientras que en Florida Blanca, en este momento tenemos chubascos de lluvia ligeros con una temperatura agradable de 22 grados centígrados. Se proyecta que las lluvias continúen durante las próximas horas. 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

0: Buenas noches. Para los que se quedaron hasta tarde estudiando, que el portal académico esté en mantenimiento no llega a ser un drama. Lo importante es que mañana no se les olvide.
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0: Girlfriend de NSYNC acaba de cerrar en primer plano y ya cargué promo tu retorno a casa. Así se administra una cabina, parce.
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0: Mi algoritmo de buena música no falla. Eso fue Jesse & Joy en Luis Fonsi sosteniendo la vibra neutral. Y ahora entra 9 Sonríe 3. Quédate, que esto se pone mejor.
1: Sonríe. 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

0: Seguimos compilando este bloque neutral. Acabamos de escuchar a La Granja y de la cola de proceso sale Cabezote Tu Retorno. 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

Bienvenidos a Super Vallenato en el día de hoy, como siempre de lunes a viernes, en el horario de 8 a 9 en la noche. Estamos presentando Super Vallenato aquí en los 101.7 FM. Vamos a esta hora a escuchar a Silvestre Dangond al lado de Juancho de la Espriella en su última producción, la más reciente. Se dice que es la última que ellos van a realizar ya en grabación. Es decir, como todos ustedes saben, eventualmente se reúnen para algunos trabajos de manera fonográfica, y en esta oportunidad escuchemos una canción de Omar Geles. Volvamos a ser novio en Super Vallenato. 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

mucho por renovar su catálogo, actualizarlo con buenas canciones, buenos contenidos. Estamos retomando la época del vallenato romántico. Y aquí aparece Jorgico Celedón, Me Espera Algo Mejor. Estamos presentando Super Vallenato. Super Vallenato en los 101.

Siguiendo con las canciones nuevas, en este año Alex Manga al lado de el hijo de Diomeditos, Enaldo Barrera Jr., aparecen con una buena canción, un corte bastante romántico por el estilo que ya le conocimos en Los Diablitos de El Vallenato, un vallenato bastante armónico. Entonces, aún con Alex Manga y el Naldo Barrera Jr. aquí en Super Vallenato. Voces y acordeones con los

Muy buena dupla está haciendo Rafael Santos al lado del experimentado Jimmy Zambrano. Se nota ya estabilidad de este artista con su acordeonero y estaba sonando nuevamente Rafael Santos. Volverás, lo más reciente de Rafael Santos y Jimmy Zambrano en Super Vallenato.

Otro de los éxitos actuales de nuestro folclore vallenato es la unión de Rafa Pérez y Sergio Luis Rodríguez. El Puntico es una canción del desaparecido Omar Geles. La registramos aquí en Super Vallenato. Super Vallenato en los 101.7 FM con los

No podemos olvidar canciones de catálogo, canciones que fueron éxito y que aún recordamos y están vigentes en nuestro recuerdo. En aquella época, Beto Villa, Beto Zabaleta, después de esos grandes éxitos como Gitana, aparece una canción Desenlace. Vamos a recordarla aquí en Super Vallenato. 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

0: Ever Vargas es otro intérprete, otro artista de la música vallenata que ha actualizado su catálogo en el 2026 de manera contundente. Ha hecho muchas grabaciones después de la salida de Los Gigantes del Vallenato, pero esta, sin lugar a dudas, es importante. La tristeza mía es Ever Vargas en Super Vallenato.
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Hay una canción interesante en el catálogo de El Binomio de Oro de América. Al lado de Israel Romero en este instante estaba Junior Santiago. No me resignaré. 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

0: De los cantantes nuevos de nuestro folclore es Oscar Gamarra. Y Camilo Carvajal aparece con una buena canción. Perdóname, es una versión en vivo y está en Super Vallenato.
1: ¿Qué dice Carvajal?
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la primera canción super éxito de la banda del 5. Vamos a tenerla en el día de hoy aquí en Super Vallenato con todos ustedes. Una locura, la banda del 5.

Antes de la muerte de Jorge Oñate, se hizo una colaboración con Silvestre Dangond de sus canciones ya clásicas, porque ya había hecho precisamente Silvestre con unión con Poncho Zuleta una canción, Mañanitas de Invierno. Pero aquí aparece Silvestre Dangond con Jorge Oñate, Volví a Llorar, en su

Estamos presentando Super Vallenato a esta hora. Recuerden que la cita es de 8 a 9 en la noche, de lunes a viernes, aquí en los 101.7 FM. Recordando canciones, en este caso de el mejor de todos los tiempos, Diomedes Díaz. Recordemos este gran éxito que, sin lugar a dudas, ustedes tendrán en el recuerdo. En buenas manos está en este sentimiento vallenato, aquí en Super Vallenato.

de los cantantes nuevos, de la nueva, diríamos, generación de nuestro folclore, es Elder Dayan Díaz, hijo de Diomedes Díaz. Después de tu adiós, lo presentamos aquí en Super Vallenato. A esta hora está sonando Super Vallenato.

Muchas gracias por su sintonía, muy amables. Les esperamos siempre de 8 a 9 en la noche, de lunes a viernes, en los 101.7 FM. 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

Amigos de la salsa, ¿qué tal? Muy, pero muy buenas noches. Bienvenidos. Comenzamos Sabor a Coco, nuestra ventana musical afrocaribeña. Noche de miércoles. Es un placer estar con ustedes, un honor que nos acompañen en la sintonía de Sabor a Coco. 60 minutos con un cargamento especial de muy, pero muy buena melodía. Salsa de ayer, de hoy, de siempre. Salsa para todos. Un abrazo cariñoso para nuestros oyentes en Colombia y en el mundo.

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Hola, ¿qué tal? Bienvenidos a un nuevo episodio de Music is Life, el número 515. Como cada semana en tu radio favorita, conectamos con el mejor sonido de club. Hoy tenemos un invitado muy especial de nuestro país vecino, Portugal, concretamente desde la ciudad de Lisboa, nos visita Veiga. Set repleto de sonidos afro house para el deleite de tus oídos. Pues lo dicho, estás dentro, estás en Music is Live. Enjoy.

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Y aquí es donde ponemos el punto de final a este episodio 515 de Music is Life, donde hemos podido disfrutar de la sesión de mezclas del artista invitado desde Lisboa, Portugal, Veiga. Buenos sonidos Afro House en esta edición. Recuerda como siempre que nos puedes encontrar en las redes sociales, Facebook e Instagram, Music is Life Radio Show. Hasta la próxima.

Hola, oyentes de Radio UTS, son las 11 en punto de la noche y les traemos el reporte climatológico del área metropolitana. En Bucaramanga, en este momento tenemos tormenta eléctrica con una temperatura agradable de 20 grados centígrados. Se proyecta que las lluvias continúen durante las próximas horas. Por otra parte, en Piedecuesta, en este momento tenemos una llovizna densa con una temperatura agradable de 20 grados centígrados. Se proyecta que las lluvias continúen durante las próximas horas. Mientras que en Florida Blanca, en este momento tenemos tormenta eléctrica con una temperatura agradable de 21 grados centígrados. Se proyecta que las lluvias continúen durante las próximas horas. 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

0: 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Seguimos compilando este bloque neutral. Acabamos de escuchar a Music is Life Radio 5E15 y de la cola de proceso sale AA Brother Avicii. 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Guest DA Vega de Music is Life Radio Kimpo Cuencahuá acaba de cerrar en primer plano y ya cargué AA Brother Avicii. Así se administra una cabina, parce. Seguimos compilando este bloque neutral. Acabamos de escuchar a Music is Life Radio 5E15 y de la cola de proceso sale AA Brother Avicii. 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Guest DA Vega de Music is Life Radio Kimpo Cuencahuá acaba de cerrar en primer plano y ya cargué AA Brother Avicii. Así se administra una cabina, parce.
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1: Hey Brother de Avicii acaba de cerrar en primer plano. Y ya cargué Vagabundo Sebastián Yatra Turizo Bell, ¿ok? Así se administra una cabina, parce.
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1: La sabana entera sintonizada y entra Vilma Palma de Vampiros. 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
1: Seguimos compilando este bloque neutral. Acabamos de escuchar a Guns N' Roses y de la cola de procesos sale Perro Negro Bad Bunny editado. 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
1: Progressive King Feminist de 42 Mix acaba de cerrar en primer plano y ya cargué Mil Lágrimas, Nicky Jam, Concept Video, Álbum Fénix. Así se administra una cabina. Parce- Yo recuerdo.

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2: Seguimos compilando este bloque neutral. Acabamos de escuchar a Mil Lágrimas y de la cola de procesos sale Espacio Luister La Voz. 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
1: Mi algoritmo de buena música no falla. Eso fue Oye Mi Amor Unplugged, sosteniendo la vibra romántico. Y ahora entra bailando bachata Chayanne. Quédate, que esto se pone mejor.

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1: La curiosidad cover audio de Jay Wheeler FT. Mike Towers acaba de cerrar en primer plano y ya cargué la gasolina Daddy Yankee. Así se administra una cabina, parce.

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Mi algoritmo de buena música no falla. Eso fue Farruko sosteniendo la vibra neutral. Y ahora entra 43 mezcla Tato Mix Tecno, progresivo. Quédate que esto se pone mejor.

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1: Mezcla Tato Mix Tecno. Progresivo de 43 acaba de cerrar en primer plano y ya cargué los infieles a Vectura. Así se administra una cabina. Parce.

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1: Mi algoritmo de buena música no falla. Eso fue Aventura sosteniendo la vibra neutral. Y ahora entra mi Nina Wisin Mike Towers. Quédate, que esto se pone mejor.

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Para enamorarte de CNCO acaba de cerrar en primer plano y ya cargué punto y aparte Morat. Así se administra una cabina, parce.

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1: Mi algoritmo de buena música no falla. Eso fue CNCO sosteniendo la vibra neutral. Y ahora entra Sera Lane Manuel Turizo. Quédate, que esto se pone mejor.

Hola, oyentes de Radio UTS. Son las 2 en punto de la madrugada y les traemos el reporte climatológico del área metropolitana. En Bucaramanga, en este momento tenemos una llovizna moderada con una temperatura agradable de 20 grados centígrados. Se espera que la precipitación cese durante la mañana. Por otra parte, en Piedecuesta, en este momento el cielo está completamente nublado con una temperatura agradable de 20 grados centígrados. Se espera lluvia en la próxima hora. Mientras que en Florida Blanca, en este momento tenemos una llovizna ligera con una temperatura agradable de 20 grados centígrados. Se espera que la precipitación cese durante la mañana. 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

Mix Deep 18 Minutes de 45 acaba de cerrar en primer plano y ya cargué Maluma, Karim, León, según quien official video. Así se administra una cabina. Parce, seguimos compilando este bloque neutral. Acabamos de escuchar a 45 y de la cola de procesos. Sale Maluma, Karim, León, según quien oficial video. 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
1: La sabana entera sintonizada y entra según Kim Maluma, Karim León. 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
1: Dile, Don Omar de Música Variada acaba de cerrar en primer plano y ya cargué según quien Maluma Karin León. Así se administra una cabina. Parce.

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mi algoritmo de buena música no falla. Eso fue 46 sosteniendo la vibra neutral. Y ahora entra la fórmula Maluma Feat Marc Anthony. Quédate, que esto se pone mejor.

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Hola, oyentes de Radio UTS. Son las 4 en punto de la madrugada y les traemos el reporte climatológico del área metropolitana. En Bucaramanga en este momento tenemos chubascos de lluvia ligeros con una temperatura agradable de 20 grados centígrados. Se espera que la precipitación cese durante la mañana. Por otra parte, en Piedecuesta, en este momento el cielo está completamente nublado con una temperatura agradable de 20 grados centígrados. Se espera lluvia en la próxima hora, mientras que en Florida Blanca, en este momento el cielo está completamente nublado con una temperatura agradable de 20 grados centígrados. Se espera llovizna en la próxima hora. 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
2: La sabana entera sintonizada y entra Dynamite BTS. 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
1: La sabana entera sintonizada y entra Me Only One. No hay nadie más Sebastián. Yatra Isabela Moner. 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
1: Mi algoritmo de buena música no falla. Eso fue 47 sosteniendo la vibra neutral. Y ahora entra Fade. Qué vuelta box. Quédate que esto se pone mejor. Mix Deep Siskiyou Minute de 47 acaba de cerrar en primer plano. Y ya cargué Fade. Qué vuelta box. Así se administra una cabina, parce.

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1: Todo lo fue de Lenin Ramírez acaba de cerrar en primer plano. Y ya cargué Butter Betties. Así se administra una cabina. Parce.

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0: Mi algoritmo de buena música no falla. Eso fue Olivia Rodrigo sosteniendo la vibra neutral. Y ahora entra Toretto Hut Balvin. Quédate, que esto se pone mejor.
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1: Te amo de Josie Cuen, Jorge Medina en Calibre 50. Acaba de cerrar en primer plano. Y ya cargué Farruko Tbilisi en Steve Aoki. Ya paque. Así se administra una cabina, parce.

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1: Seguimos compilando este bloque regional. Acabamos de escuchar a Carlos Vives y de la cola de proceso sale lo poco que yo quiero. Morat en Silvestre Dangond. 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
1: Mi algoritmo de buena música no falla. Eso fue 42, mix sosteniendo la vibra neutral y ahora entra predespedida bloque. Quédate, que esto se pone mejor.
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1: 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Ahora suena Maysac, Fade, Maluma, Te Entiendo, Remix. 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
1: 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Ahora suena Carol G. Bad Gyal, Sean Paul Carmica Visualizer. 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
1: Hola, oyentes de Radio UTS. Son las 7 en punto de la mañana y les traemos el reporte climatológico del área metropolitana. En Bucaramanga, en este momento el cielo está completamente nublado con una temperatura agradable de 20 grados centígrados.

0: Mi algoritmo de buena música no falla. Eso fue 43 sosteniendo la vibra neutral. Y ahora entra DJ Big Sabados. 2. Quédate que esto se pone mejor. 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

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Ahora suena Somos, U Canción, UTS. 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
1: La sabana entera sintonizada y entra 150 Yandel, Fiat, Fade, ok. 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
1: 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Ahora suena Bruno Mars, Risk It All. 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
1: Seguimos compilando este bloque neutral. Acabamos de escuchar a Bruno Mars y de la cola de proceso sale Parece Mentira Diego Torres. 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
1: Padre G, relevó la compañía.

La sabana entera sintonizada y entra 44. Mix Genova Latin mezcla Afro 15 metro. 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
3: Mi algoritmo de buena música no falla. Eso fue 44 sosteniendo la vibra neutral. Y ahora entra noche, primavera, Manu Feat Bel Cepeda. Quédate, que esto se pone mejor.

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1: Seguimos compilando este bloque neutral. Acabamos de escuchar a Gorillaz y de la cola de proceso sale Carol G. Provenza. 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

0: Guera MX. Cristian Nodal, botella tras botella de Guera MX, acaba de cerrar en primer plano y ya cargué predespedida bloque. Así se administra una cabina, parce.
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0: Hola, oyentes de Radio UTS. Son las 9 en punto de la mañana y les traemos el reporte climatológico del área metropolitana. En Bucaramanga, en este momento, el cielo está completamente nublado con una temperatura agradable de 23 grados centígrados. Se espera llovizna en la próxima hora. Por otra parte, en Piedecuesta, en este momento el cielo está completamente nublado con una temperatura agradable de 23 grados centígrados. Se espera llovizna para la tarde, mientras que en Floridablanca, en este momento el cielo está completamente nublado con una temperatura agradable de 23 grados centígrados. Se espera llovizna para la tarde. 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
1: Seguimos compilando este bloque neutral. Acabamos de escuchar a Taylor Swift y de la cola de procesos sale Duele Andrés Cepeda. 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No.

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1: 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Ahora suena Emi, Pecadito, Mike, Bahia y Gracie. 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

Mix Deep 18 Minis de 45 acaba de cerrar en primer plano y ya cargué Truth un Tall Fit Steve Aoki. Así se administra una cabina, parce. Seguimos compilando.

este bloque neutral. Acabamos de escuchar a 45 y de la cola de proceso sale The Truth Untold Feat Steve Aoki. 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
1: 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Ahora suena Antología Shakira. 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
1: Mi algoritmo de buena música no falla. Eso fue Benny Blanco sosteniendo la vibra fiesta. Y ahora entra Duki antes de perderte lyrics letra. Quédate, que esto se pone mejor.

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1: La sabana entera sintonizada y entra Luna Fade ATL Shake Up Visualizer. 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
1: 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Ahora suena mariposa Tecnicolor, Fito Paez. 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
2: Seguimos compilando este bloque neutral. Acabamos de escuchar a 46 y de la cola de procesos sale Justin Bieber Babi Oficial Music Video FT Ludacris. 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Mix Melodic Techno 15 Minutes de 46 acaba de cerrar en primer plano y ya cargué Justin Bieber Babi Oficial Music Video FT Ludacris. Así se administra una cabina. Parce.

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1: 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Ahora suena CS7N Tengo Tu Love oficial video. 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Oh.

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1: Mi algoritmo de buena música no falla. Eso fue Te Encontré sosteniendo la vibra neutral. Y ahora entra David Guetta, Play Hard, FT Neyo, Akon. Quédate.

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1: Seguimos compilando este bloque neutral. Acabamos de escuchar a Piso 21 y Micro TDH, y de la cola de proceso sale un violinista en tu tejado, Letra Melendi. 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
1: Hola, oyentes de Radio UTS. Son las 12 en punto de la tarde y les traemos el reporte climatológico del área metropolitana. En Bucaramanga, en este momento tenemos una llovizna moderada con una temperatura agradable de 24 grados centígrados. Se proyecta que las lluvias continúen durante las próximas horas. Por otra parte, en Piedecuesta, en este momento el cielo está completamente nublado con un ambiente cálido de 25 grados.

0: centígrados. Se espera llovizna en la próxima hora. Mientras que en Florida Blanca, en este momento el cielo está completamente nublado, con un ambiente cálido de 25 grados centígrados. Se espera llovizna en la próxima hora. 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Seguimos compilando este bloque neutral. Acabamos de escuchar a 47 y de la cola de proceso sale predespedida bloque. 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
4: Vamos, listo. Salud, muchachos, por esa mujer.

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2: Radio UTS en modo variado con energía medio. Ahora suena Olivia Rodrigo, Drivers Licenses Official Video. 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
1: 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Mi algoritmo de buena música no falla. Eso fue Shakira soltera letra, sosteniendo la vibra luminoso. Y ahora entra Lazo ojos marrones. Quédate, que esto se pone mejor.
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1: Rolling in the Deep de Adele acaba de cerrar en primer plano y ya cargué Paranormal Tiny Álvaro Díaz. Así se administra una cabina. Parce.

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Hola, ¿qué tal amigos? ¿Cómo están? Bienvenidos al Top 5 Latinoamérica. Esta semana reunidos todos los productores para realizar el programa que habla un solo lenguaje. La música, todos los países reunidos en un solo. Aquí, en este programa, todas las semanas, en el ranking musical más importante, las más sonadas de Latinoamérica y las del mundo. En numeral Top 5 Latinoamérica, así nos encuentran en diferentes lugares en redes sociales. Hoy estamos con el episodio 288 para todos los amigos que a esta hora se conectan con nosotros en las diferentes radioestaciones, en las plataformas, en las páginas web, bueno, en todas partes. Y como siempre, desde México, nuestros productores están Norma Araiza en FP Frecuencia Pop. En Argentina, Cecilia Sidelco con Lemon Live en el primer Coffee Stream. En Argentina, en Chile, Carolina Carvajal y Max en Radio Peregrina. En Panamá, Axel Martínez en Radio Universitaria. En Uruguay, Mario Goldman con música de Más.uy y emisora del Exo 206.5 allá en Salto, Uruguay. En Cuba, Ermin Justice Luna en A Toda Mecha, en la provincia de Mayabeque, en Cuba. En Ecuador, en Ramiro Narváez con Radio Boquerón, en Boquerón, claro. Y quien les habla, su amigo Víctor Hugo Tavares en Tu Radio 101.7 UTS, es desde la ciudad bonita Bucaramanga, en Colombia. Así que darles la bienvenida a ustedes. Recuerden que estamos en las diferentes plataformas que existen de podcast, también en Instagram, en Spotify, el playlist, y a los amigos de las asociaciones como AMAB y AIR, que siempre están con nosotros. Agradecerles a cada uno de ustedes que se conectan y suben el volumen para escuchar las noticias y la música que más suena en todo el mundo. Así que prepárense, el Top 5 Latinoamérica comienza en 3, 2, 1. ¡Comenzamos!

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5: En el mundo de las noticias, Billboard nos habla del Salón de la Fama en los premios Billboard de la música latina 2026. Pues una de las superestrellas que ha hecho polémica.

0: selección musical, también por la pasión y una visión artística única y una influencia que ha trascendido géneros, idiomas y fronteras. La cantautora productora nacida en Barcelona ha desafiado constantemente las convenciones a través de una audaz fusión del ritmo, como sus ritmos tradicionales, sonidos contemporáneos y una identidad visual única. En el 2018, su álbum El Mal Querer, pues, reinventó el flamenco para que una nueva generación la consolidara como una de las artistas dispuestas a transformar la tradición a través de su propia visión creativa.
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0: En el 2022 llevó esos límites aún más lejos. Moto Mami, siendo ella misma quien escribió e interpretó, grabó y produjo el álbum, pues el proyecto marcó su primera entrada en Billboard 200, la lista que abarca todos los géneros, debutando en el Top 40 y llegando al número uno del Top Latin Pop Albums, de donde pasó 25 semanas en la cima. Y en el 2022 al 2023, pues también dio paso a su exitoso Moto

más reciente LP, el internacionalmente aclamado Lux de 2025, representa un proyecto más ambicioso. Hasta la fecha, y continúa, pues con su extraordinaria evolución artística, este álbum, que incluye 13 idiomas diferentes, le dio a Rosalía el primero de las 10 de Billboard 200, debutando en el número 4 y además debutó en el número 1 de las 5 de la lista de Billboard Top Latin Albums. Pues el Top Latin Pop Albums clasifica también dentro de las Clásica Albums, Clásica Crossover y World Albums. También está Rosalía concluyendo recientemente su Lux Tour, complementando 57 fechas de Sold Out que reforzaron aún más este impacto. Esto será transmitido en vivo en los premios Billboard de la Música Latina en 2026 y se emitirá por Telemundo el jueves 22 de octubre a las 8 de la noche.

según algunas personas, la religión católica le dio aplausos y la condecoró por su trabajo del reciente álbum. Pero también, por otra parte, hay personas de la religión católica o seguidores de la religión que no les ha gustado un tema en especial cuando hizo el montaje en su show de El Confesionario. Ahí no le gustó a muchas personas y ha sido criticada especialmente por eso. Pero Billboard la trae como una de las estrellas galardonadas para este año. Mi cantar, mi canto, un lamento. Igualmente, como va a ser Peso Pluma quien encabeza la lista de finalistas en los premios Billboard con 17 nominaciones. Seguido por Tito WP, que tiene 15 menciones. Y Fuerza Regida con 12 menciones. Karol G es 9 veces finalista. Prince Royce con 8. Y Bad Bunny, 7 nominaciones. Bueno por ella. Y bueno por todos los nominados.

0: no decae. Octubre también es un mes bastante especial y lo compartimos con todos nuestros amigos que nos escuchan en cada emisión. Soy Norma Araiza y te saludo desde la cabina de FP Frecuencia Pop, una estación de Grupo Olce Radio, www.frecuenciapop.com para Top 5 Latinoamérica. Toca ya actualizar los 5 primeros lugares de esta semana.
1: Lugar 5.
0: Regresa María José al quinto puesto.

0: Posición 3.
1: Susowski, también acompañado de Jutline y Karol G con Baby Wow, a la mitad de la tabla.

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1: Septiembre fue un mes festivo, con sabores muy mexicanos: pozole, tostadas, chicharrón. ¡Qué delicia! El chile en nogada. Bueno, sí, pero también octubre tiene lo suyo. Además de ver caer las hojas por el otoño, llega el olor a cempasúchil y otro muy característico que muchas personas acá en México esperamos cada año: el olor a pan de muerto. El Día de Muertos es en noviembre, pero todo lo que ocurre durante el 1 y el 2 se va preparando con días de anticipación. Y justamente una de las cosas que aparece y que emociona es el pan de muerto. Esponjoso, azucaradito, con su característico sabor a

a naranja. Es perfecto para acompañar un chocolatito. Este pan que, por supuesto, ya se ganó su lugar como uno de los favoritos de temporada. Aquí en la Ciudad de México ya existe la tradición del Festival de Pan de Muerto. Los asistentes llegan a una ubicación para degustar diferentes presentaciones de esta delicia de la pastelería mexicana. El Festival de Pan de Muerto llega al Museo Caluz durante el mes de octubre y justo en el momento perfecto para poder dar la bienvenida a la temporada de Día de Muertos, que tiene celebración en todo el país. Y el pan de muerto, entonces, también diferentes regiones lo preparan con, digamos que, su estilo. ¿A ti te gusta el pan de muerto? Si vienen a la Ciudad de México, no olviden probar alguna de sus variedades. Festividades importantes aquí y con muchísimo gusto los recibiremos cuando se aparezcan. No, no los fantasmas ni los muertos, sino los turistas para degustar las delicias de estos tiempos. Gracias a todas las personas que nos dejan sus mensajes ahí en Instagram, @top5latinoamerica. También gracias a todos los compañeros que cada semana están trabajando para que ustedes tengan el ranking más escuchado en diferentes partes del mundo. Gracias también por cada semana estar reemitiendo el programa. Por supuesto, los radioescuchas lo esperan y a mí me encanta que entonces una emisión más llegue a sus oídos. Gracias a Víctor Hugo Tavares, gracias también a Axel Martínez, a Mario Goldman, también allá en Chile a Max y a todos los que se van sumando en cada una de las transmisiones. Yo soy Norma Araiza, me despido desde la cabina de FP Frecuencia Pop, una estación de Grupo Olser Radio acá en México, www.frecuenciapop.com. Para Top 5 Latinoamérica, pasando los micrófonos, saludos y abrazos con mucho cariño para ti, querida.

0: gustazo acompañarles desde Panamá. Es Axel Martínez quien les habla desde Radio Universitaria 93.3. Vamos a llevarles los acontecimientos musicales más importantes, quienes están sonando por acá, por Panamá, los más pegados en este ranking, en este recorrido tan especial, saludando a todos los países en Latinoamérica que escuchan el Top 5 Latinoamérica. Vamos a iniciar entonces este conteo regresivo para que te enteres cuál será la número 1 esta semana. Bienvenidos.
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0: 3, música de Karol G junto al famosísimo Bruno Mars con un talentazo único. En esta oportunidad, en esta ocasión, ocupa la casilla número 3. Esto se llama Still.
1: 3.

cerramos el Top 5 Latinoamérica. Panamá será hasta la próxima semana cuando volvamos con más de este ranking, casillas y demás canciones que van ocupando posiciones, van saliendo, van entrando nuevas canciones y otras que suenan bastante durante semanas. Les acompañó Axel Martínez, cuídense mucho, será hasta la próxima y saludos a toda Latinoamérica una vez más. Vamos hasta Ecuador con Ramiro Narváez, le decimos adelante.

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4: Como siempre, trabajo impecable de Axel Martínez en Panamá. Saludos cordiales, amigos. Soy Ramiro Narváez. De inmediato revisaremos cómo quedan las canciones más sonadas en la última semana de septiembre en el Top Ecuador. Bienvenidos.
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4: En el puesto 5, descendiendo un escalón, suena Superestrella de Aitana. Se dice que entre los instrumentos, el tema incluye un sintetizador Juno, lo que le da ese color retro.

0: Puesto 4.
1: Poseedores de un estilo muy particular, Latin Mafia y Freddy Gain también descienden un escalón con Te Estoy Correteando.

0: Puesto 3.
1: El cariño de la audiencia hace que Karol G y Drake recuperen terreno y suban dos escalones con Ahí. El tema con mucha actitud suena en el puesto.

0: Puesto 1.
1: Señoras y señores, un mes entero llevando la corona. Baby Wow, la explosiva colaboración de Karol G, Judeline y Rusowski, vuelve a consagrarse como

0: A veces la vida nos lleva por caminos que no entendemos. Pérdidas, cambios o puertas que se cierran. La historia de Esther nos deja una gran reflexión. No siempre entendemos el propósito de lo que vivimos mientras lo estamos viviendo. Tal vez eso que hoy estás atravesando, mañana se convierta en experiencia para ayudar a alguien más. Porque ser valiente no significa no tener miedo. Significa no permitir que el miedo decida por nosotros. No eres tus errores, tus pérdidas, ni tu momento más difícil. Tu historia todavía tiene capítulos por escribir. Así que sigue adelante, prepárate, y cuando llegue el momento, no tengas miedo a dar el paso. Quizá este sea tu momento. Desde Ecuador, Ramiro Narváez te envía fuerte abrazo, pero no te desconectes porque el Top 5 Latinoamérica sigue en Colombia con Víctor Hugo Tavares Carreño.
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3: Gracias, Ramiro, por ese top 5 que nos entregas desde Ecuador. Ahora continuamos con el top 5 de Colombia. Esta semana, el sentido de la música en Colombia no se ha movido mucho. Ha estado un poco más bien suave. En el quinto lugar permanece Pico y Chao de Chris y Obi on the Drums. También es uno de los éxitos que...

0: 4.
1: En Colombia, otra canción que llega como a su referencia musical después de haber estado en el puesto número 3, llega al puesto número 4, Mr. La Voz, quien es uno de los artistas que más acogida ha tenido en el público.

En la casilla número 2 llega Compa Coleto. Uy, cómo

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1: 1.
2: Por tercera semana y lleva también 6 semanas en la lista del top, está Karol G con Baby Wow.

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3: 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Y como la primavera nos trae también energía renovada, vamos de inmediato a revisar cómo se mueven las canciones más populares en Chile. Abrimos la lista en el quinto casillero con La Cuota Chilena, un dato genial de esta colaboración. Martin White produjo casi toda la base utilizando sintetizadores portátiles y beats maquetados. Desde su propio teléfono, sí, desde su propio teléfono, antes de llevarlos al estudio, demostrando cómo la nueva ola urbana nacional crea éxitos masivos con absoluta libertad creativa, talento local puro. 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

0: En el puesto cuarto se ubica la voz de Ariana Grande. Lo curioso de este lanzamiento es que la artista trabajó la mezcla vocal junto a ingenieros de sonido que utilizaron microfonía análoga vintage, sí, de esa de los años 60, cálida y nostálgica a su voz que cautivó de inmediato en el mercado chileno.
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En la casilla 3 tenemos este cruce internacional. Pocos saben que los productores españoles Judelain y Rusowski estructuraron los arreglos de guitarra en un departamento en Madrid y enviaron los archivos a Colombia. A Karol G le fascinó tanto el ritmo al escucharlo que grabó sus voces esa misma noche. Una colaboración transatlántica y

A un paso de la cima se acomoda la española Aitana. Y el dato novedoso, ¿cuál es? La línea de bajo principal de su superestrella. Sí, porque esta fue inspirada en los patrones del Eurodance de finales de los 90, un género que la cantante escuchaba de niña en los viajes familiares por carretera. La mezcla perfecta entre nostalgia y pop moderno suena en Radio Peregrina y al mundo a través del Top 5 de Latinoamérica.

0: primerísimo lugar tenemos cambio de mando absoluto. El británico Harry Styles, por supuesto, se ha quedado con el trofeo continental gracias a American Girls, una canción que desde que la presentamos no ha dejado de sonar y además que también ha encantado y hoy día se posiciona aquí en la cima de nuestra lista. Un detalle que no todos conocen. Aquí vamos con la nota freak. La guitarra acústica que marca el pulso principal de la canción, te cuento que fue grabada en una sola toma sin cortes en el estudio frente al mar, buscando transmitir esa vibra orgánica y relajada que hoy lo convierte en el tema número uno en todo Chile. Liderazgo indiscutido.
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0: tablero revisado, tablero cumplido. Desde la señal de Radio Peregrina, el viaje musical va a continuar por nuestro continente y es hora de poner rumbo al norte. Soy Carolina Carvajal y será hasta el próximo encuentro. Chao, chao.
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0: saludo otro paso, soy el bebito de la radio Army, Justin Luna, y vengo desde la isla de los Mojitos, Cuba, comentándoles que seguimos en el Top 5 Latinoamérica. Escuchaban a uno de nuestros compañeros en este viaje musical, Max, y después de esta presentación les prometo que les haré explotar la cabeza y el alma al mismo tiempo. Vengo con rock, metal y pura vibra, 5 temas que están rompiendo los charts, videos y corazones. Prepárense que esto comienza en 5, 4, 3, 2, 1 y avanti.
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Abrimos con el número 5, Dangerous Game, tema estrenado el 23 de septiembre del 2026, puro misterio y oscuridad. Luara, la artista nueva del sello Nocturnal Record, nos regala una fusión de Dark Wave, Post-Punk, Gothic Rock y Vampire Music, que te envuelve como una noche sin luna. Si te gusta lo oscuro, atmosférico y con vibe vampíricas, este es tu tema favorito. Ya tiene más de 4000 visitas en YouTube y crece cada día. Perfecto.

Seguimos con el número 4, Lindsey Stirling, la reina del violín electrónico desde 2012. Vuelve con su King of Coin, tema épico lanzado este 2026, donde mezcla su violín mágico con toques electrónicos y dance de Archive. Es un viaje sonoro que pasa del violín clásico al avant-garde. Si te gusta el violín que suena orquesta, este track te va a dejar con la boca abierta.

Seguimos con el número 3, Antes que te cases, una fusión de pop latino, balada romántica y power pop, estrenado este 24 de septiembre de 2026. A Ash junto a Cristian Castro se unen para mostrarnos un poco de celos y venganza ligera que te deja con la piel de gallina. Si te gustan las baladas románticas potentes con ese toque felino de Ash, este es tu nuevo tema para poner en las listas.

continuamos con el número 2, el single oficial lanzado este 22 de septiembre de 2026, con más de 1,3 millones de visitas y más de 42 mil likes. Hunger of the Beast, de Dragon Force, una banda de power metal que junto a Lisa Weigloss, ex Within Temptation y Arch Enemy, nos muestra su primera colaboración desde hace años. Un tema lleno de coros, riff y adrenalina. Es el lead single de un nuevo álbum que sale el

Y llegamos al número uno con la banda de Symphonic Power Metal Camelot, que nos traen Sanctuary, estrenado el 27 de agosto del 2026, con voces de lujo: Tommy Karevic, Sacha Paez, Clementine Dilauni de Vision of Atlantis y Ignacia Fernández, Miss World Chile más Death Metal. Tema para cerrar nuestro top list: si busca metal sinfónico que te haga sentir grande, este es tu Sanctuary.

0: Y así termina nuestro top list de hoy. Gracias por escuchar el top 5 Latinoamérica. Soy el bebito de la radio Armin Gusti Luna, desde la isla de los mojitos, Cuba, donde la música te abraza. Si te dejé la piel de gallina con Luara, Lindsay, Ash, Dragon Force o el Santuario de Camelot, déjamelo saber en los comentarios en @top5latinoamerica. Suscríbete, activa la campanita y comparte a esta pandilla de locutores que cada semana hacen que tu día sea mágico. Nos vemos en la próxima emisión. Bye bye. Que tengan una semana de rock y metal y buena vibra.
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0: Esta semana se ha movido el ranking musical de España. Aquí traemos en el puesto número 5, Dime Dónde Estás, de Álvaro de Luna.
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0: Desciende al puesto número 4.

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1: Retoma nuevamente Quevedo con Elvis Crespo, el lugar número 2 en España, y con La Graciosa.
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Hasta aquí el Top 5 España. Esperamos que la hayan pasado muy bien en este Top 5 Latinoamérica. Agradecerles a cada uno de ustedes, nuestros oyentes, por participar. A las empresas productoras discográficas, a ustedes también, nuestros productores musicales, y a las radioestaciones que siempre están conectadas. Al grupo de AMAB, de la Asociación Multinacional de Artistas de la Voz. A los amigos de AIR, en la Asociación Internacional de Radios. Para todos y cada uno, gracias por estar ahí. Recuerden que estamos en Top 5 Latinoamérica en Instagram, en Spotify, y también nos encuentran en las diferentes plataformas de podcast. En México nos acompañó Norma Araiza, en Argentina Cecilia Sidelco, en Chile Carolina Carvajal y Max. En Panamá, Axel Martínez. En Uruguay, Mario Goldman. En Cuba, Armin Justice Luna. En Ecuador, Ramiro Narváez. Y quien les habla, su amigo Víctor Hugo Tavares, desde Colombia. Agradecerles nuevamente con todo el corazón. La música se disfruta. Debe sonreír, pasarla bien, disfrutar de la vida, porque es muy corta. Así que subamos volumen y disfrutemos. Nos escuchamos la otra semana aquí en el Top 5 Latinoamérica. ¡Chao!

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2: Y si este tema de hace 10 años, exactamente año 2015, fue el lanzamiento de este tema de Alesso Heroes, ¿no te hace recordar el pasado? Lo que se vivía en los escenarios electrónicos en el pasado. Estaremos también escuchando temas ya más actuales que han sido tendencia esta semana, estos días, en lo que es la escena electrónica internacional. Al aire, arroba Samuel Radio DJ, así me encuentran en Instagram, para que ustedes desde ya comiencen a reportar su sintonía, a comentarme desde qué ciudad de Colombia o en el mundo nos están escuchando, hasta dónde llega la señal de cultura electrónica, por supuesto, cargada de mucha, pero mucha música electrónica y todo lo que va pasando, lanzamientos, recordando algunos temas del pasado y algunos eventos que se vienen por estos días. Bienvenidos.

0: La Swedish House Mafia y Like a Lee presentaron el videoclip oficial de Happy Dance y So Sad, su colaboración lanzada a finales de julio, dirigida por Theo Linkins junto a Jorge Camarena. La pieza fue filmada íntegramente con alrededor de 25 teléfonos durante una fiesta en una casa de Guadalajara, México. Lejos de funcionar únicamente como una decisión estética, los teléfonos constituyen el eje narrativo del video. Cada dispositivo registra una perspectiva diferente de la misma noche, construyendo un relato fragmentado en el que ningún punto de vista ofrece una versión definitiva de lo sucedido.
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0: En el centro de la historia aparece Benny, un adolescente que llega a la fiesta con la esperanza de besar a una chica de la que lleva años enamorado. Finalmente lo consigue, pero descubre poco después que mientras para él el momento significó todo, para ella había sido simplemente un desafío. A su alrededor, el resto de los invitados atraviesa sus propias historias, reforzando la idea de que cada persona es protagonista de su noche y al mismo tiempo un personaje secundario en la experiencia de los demás. Pues el concepto nació a partir de la letra de Like a Lee y del propio título de la canción. Linkis y el coautor Scott trabajaron sobre la nostalgia, la fugacidad de la felicidad y el concepto japonés Mono no Award, asociaba la sensibilidad frente al carácter transitorio de las cosas. Música nueva llega a Cultura Electrónica. Hablando acerca de este lanzamiento del video, pues llega la canción Happiness y So Sad de la Swedish House Mafia y Like a Lee. Más adelante estaremos escuchando algo de Foul y What con Mestiza y Martina Camargo, con algo folclórico titulado Tambora. Y finalizamos con Cosmic Gate, Avira y Sara de Warren, que nos presentan How This Ends.

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1: Bajo el cielo eléctrico se reúnen para celebrar la vida, el amor, el arte y la música. Desde los escenarios, el sonido, la pirotecnia y los performers, muchos elementos únicos son los responsables de traer ese mundo a la vida. Y es que por estos días, en la ciudad de Medellín, en Colombia, se estará realizando el primer IDC, Electric DC

0: Carnival, uno de los festivales más importantes a nivel internacional en cuanto a música electrónica, y esta será la primera versión en Colombia. Donde se puede disfrutar de un line-up de lujo, como artistas que se estarán presentando desde Avon and Beyond, estará Alot, estará también Afrojack, como artistas nacionales que también se estarán presentando, como Cato Anaya, DJ Desco, estará Fun Tribu también, como cuota nacional. Y otros artistas, DJs, que estarán presentándose en lo que será 10 y 11 de octubre en la ciudad de Medellín, el ADC Colombia. Y por supuesto, la oportunidad para disfrutarlo aquí, cerquita, en Colombia. No hay necesidad de irnos del país para disfrutar de un buen festival de música electrónica. Y hablando de música electrónica, viene este nuevo tema, Martin Lush con Headway. Viene un clásico, ya puedo decir que es un clásico de Alot. Hablando de Alot, uno de los DJs que se estará presentando en el IDC con este tema, Hear Me Now. Y Presión y Renate nos presentan la cuota nacional con el tema No Vuelvo a Llorar. Música electrónica al aire en Cultura Electrónica.
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1: Y llega el momento para presentarles mis tres recomendados para este fin de semana. En la posición número 3 llega Alesso con Katy Perry, esto que se titula When I'm Gone. Música electrónica al aire en Cultura Electrónica.

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1: En la posición número 2 llega este señor que ya hacía falta que otra vez lo volviéramos a escuchar, ¿no? Y a recordar con temas como Less Than Zero. Y es el señor The Weeknd que en la posición número 2 llega este fin de semana con este tema, Less Than Zero.

0: 1.
1: Y llega el momento para presentarles mi number one, mi número 1 de mis 3 recomendados para este fin de semana. A propósito, este fin de semana se está presentando la banda surcoreana o este grupo surcoreano BTS en la ciudad de Bogotá, en nuestro hermoso país Colombia. Y es que desde ya por estos días se estuvo realizando, o más bien se ha hecho campaña publicitaria acerca de esta banda, que hasta el mismo Cerro de Monserrate, uno de los lugares más icónicos de la ciudad de Bogotá, se vistió de morado. Y es que BTS es identificado en todo el mundo por el color morado, una tonalidad que con el paso de los años se convirtió en mucho más que un elemento visual para el grupo surcoreano. Dentro del K-pop, cada agrupación suele tener símbolos que la distinguen de las demás, pero en el caso de Bangtan Sonyeon, el púrpura logró transformarse en una representación de la relación que existe entre los integrantes y millones de seguidores alrededor del mundo, que se llaman ARMY. Y es que este fin de semana en el Campín estallará 2 días, 2 y 3 de octubre, estará BTS en Bogotá, su primera presentación. Y por eso tenemos en la número 1 este tema, uno de los temas que tiene su remix, tiene la mano de uno de los grandes DJs, Dave Higuera, y la colaboración de otra banda como es Coldplay, con este tema, My Universe, número 1 de mis 3 recomendados.

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0: ¿Quién no se disfruta ese buen drone and bass de DJ Sebas con este tema What's in my time with you? Tema con el que empezamos esa nueva hora de música electrónica acá en Cultura Electrónica.
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0: Y desde la cabina de cristal de Libertadores Online en la ciudad de Bogotá, desde donde estamos transmitiendo estos sonidos electrónicos, también estamos de celebración por este fin de semana, exactamente. Y es que, como Libertadores Online y otras emisoras más que hacen parte de la red de Radio Universitaria de Colombia, están de celebración porque exactamente el 2 el 2 de octubre, exactamente la fecha en el que se celebra el Día de la Radio Universitaria, o sea, el Día Mundial de la Radio Universitaria, que desde el año 2012 es el evento anual en el cual ya más de 40 países en todo el mundo celebran esta ocasión. Y por supuesto, el objetivo de este día es aumentar la conciencia internacional de todas las estaciones de radio universitarias que operan en todo el mundo, al alentar a las personas que normalmente no escuchan radio universitaria a hacerlo en este día. Pues se espera que aquellas personas que sí afinan, como lo que

0: video en vivo libre lo suficientemente valiente como para interpretar a artistas no firmados, locales e independientes de forma regular. Es un hecho en el que se pueda celebrar el Día Mundial de la Radio Universitaria, disfrutando de una programación diferente, por supuesto, y cultura electrónica es eso, un programa diferente a lo que uno escucha en la radio convencional, en la radio comercial, y que a la cual está llegando por medio de la radio universitaria. Saludos especiales a todos los emisoras que hacen parte de la red de Radio Universitaria de Colombia y en las emisoras donde estamos llegando, donde llega esta señal en Colombia. Saludamos a la audiencia en Cúcuta a través de la frecuencia 95.2 FM UFPS Radio. En la ciudad de Tunja, en Boyacá, saludamos a la audiencia en Santoto Estéreo. En Ocaña, norte de Santander, a través de la frecuencia 95.2 FM, la UFM Estéreo. Saludos especiales allá, en ese rincón, bello rincón. Y nos vamos al sur de Colombia, en la frecuencia 101.1 FM, Radio Universidad de Nariño, que también están conectados a través de Cultura Electrónica. Y hacen parte de la red de Radio Universitaria de Colombia. Y saludamos en Bucaramanga a la audiencia de Tu Radio Estéreo 101.7 FM, que también un medio público y universitario que también se une al Día Mundial de la Radio Universitaria este fin de semana. Llegamos con buenos sonidos electrónicos, celebrando, claro, ¿por qué no? Con buena cultura electrónica. Los dejo con I Hate Models, que nos presenta Daydream. Viene a Lodi Cali con Die Into Me y llega a Lomas Guas y una DJ colombiana que también se está presentando este mes en el evento ADC en Colombia con el tema Delta One, y DJ Diosa nos presenta este tema al aire. 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
1: Y llega el momento para presentarles mis 2x1, dos temas de un mismo DJ. En esta ocasión traemos a este DJ desde Oslo, Andreas Mosnes. Presenta Parallel Lies, un álbum debut donde el techno, la melancolía nórdica y una fuerte dimensión cinematográfica dan forma al universo de Mos. Pues hay algo muy visual en la música de Mos, en los cuales beats que avanzan con peso, sintetizadores que parecen iluminar la oscuridad y melodías que dejan una sensación extraña entre euforia y melancolía. Andreas Mosnes encontró una manera bastante simple de nombrar esa combinación, Neon Techno. Pues no, y al mismo tiempo concepto.

reservar espacio para la emoción, la composición y cierta atmósfera cinematográfica es ese lenguaje que toma forma completa por primera vez en este proyecto que se llama Parallel Lies, su álbum debut. Pues el disco está construido alrededor de contrastes, pero no únicamente musicales, sino también de oscuridad y luz, control y pérdida, deseo y distancia, en el cual aparecen tanto en los arreglos como en la historia que dio origen a este álbum. Pues en mis 2x1, dos canciones de este álbum. El primero se titula Coming Home y el segundo se titula I Am Control. En mi 2x1, Andrea Mosnes desde Oslo, en Cultura Electrónica.

Hernán Cataneo y Kevin Di Serna reversionan We Are All de Henry Size, en el cual este remix llega a Natura Sonoris como parte de las celebraciones por los 20 años de carrera de Henry Size. Pues él continúa celebrando 2 décadas de trayectoria con una nueva revisión de su catálogo, esta vez de la mano de Hernán Cataneo y Kevin Di Serna, que toman We Are All, uno de los primeros clásicos del productor español, para presentar una nueva versión que llega este 25 de septiembre a través de Natura Sonoris. Publicado originalmente en el año 2008 por Paradigma Music, We Are All ocupa un lugar particular dentro de la historia de Size, que fue además uno de los primeros tracks que despertó el interés de Cataneo por su música, un vínculo que casi 2 décadas después encuentra una nueva forma de cerrarse con esta colaboración junto a Kevin Di Serna. El remix conserva la identidad de Progressive House del original, mientras traslada su sonido al presente desde la visión conjunta de los 2 productores argentinos. La reinterpretación se suma así al proyecto con el que Natura Sonoris está recuperando parte de los primeros trabajos de Seis, algunos de ellos disponibles por primera vez en plataformas en streaming. Pues llega acá a Cultura Electrónica este tema de Henry Seis con una versión de Hernán Cataneo y Kevin Di Serna, We Are All. Viene música Armin Van Buuren con Taking Me Home. Y el DJ Boom, que está sacando música también estos días, nos presenta Nothing Lasts Forever. Al aire, Cultura Electrónica.

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1: Y llegó el momento de recordar un clásico del dance, haciendo alusión a lo que es la celebración de este señor, Fatboy Slim, que llegó al mundo hace 30 años con el álbum Better Living Through Chemistry, una propuesta que marcó el camino a nuevas generaciones con su estilo hip hop, funk beats, house, reggae, indie y acid, en el cual este artista, que su nombre es Norman Cook, reedita el material el 2 de octubre con ediciones especiales en 2 LP y 2 CDs, en el cual fue su forma de descubrir qué estaba haciendo. Hacía música para la pista de baile, para el dormitorio, para la fiesta posterior y para cualquiera que quisiera escucharla, recordó Fatboy Slim. Mientras él miraba atrás todos los errores, los experimentos, la locura de aquella época, pero probablemente eso fue lo que más le gustó del disco, fue el comienzo de la aventura de Fatboy Slim y el que le sorprendió que tantos años después la gente siga descubriéndolo, bailándolo y preguntándole por él. Le hace una alegría enorme darle nueva vida, completó esta experiencia de este DJ. Pues este álbum fue un hito en la evolución de la música dance británica, sentó las bases de la explosiva carrera de Fatboy Slim y contribuyó a dar forma al emergente movimiento beat de finales de los 90, captando la energía, la creatividad y el espíritu transgresor de una escena que acabaría influyendo en generaciones de artistas. Publicado originalmente en el año 1996, el álbum debut de Fatboy Slim, Better Living Through Chemistry, supuso el momento en que Norman Cook transformó años de experimentación musical en un sonido emblemático de la época. Pues él lo celebró, curiosamente, en la ciudad de Londres, en una biblioteca. Sí, en uno de los lugares más silenciosos, como lo es una biblioteca, celebró los 30 años Fatboy Slim de este lanzamiento de su álbum. Escuchamos uno de sus temas, Praise You. I have to praise you like I should. Y viene música de Alex Nantaya desde Suiza con Neabut. A propósito, será una de las DJs que se estará presentando este fin de semana en la ciudad de Bucaramanga en el evento EVA Festival, evento de música electrónica que se realiza en la ciudad bonita, en Bucaramanga. Y Alex Nantaya será una de las DJs que se estará presentando este fin de semana. Con el cual finalizamos este bloque de música electrónica llamado Cultura Electrónica.

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3: 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Hola, oyentes de Radio UTS. Son las 3 en punto de la tarde y les traemos el reporte climatológico del área metropolitana. En Bucaramanga, en este momento tenemos una llovizna ligera con una temperatura agradable de 23 grados centígrados. Se proyecta que las lluvias continúen durante las próximas horas. Por otra parte, en Piedecuesta, en este momento tenemos una llovizna ligera con una temperatura agradable de 24 grados centígrados. Se proyecta que las lluvias continúen durante las próximas horas, mientras que en Florida Blanca, en este momento tenemos una llovizna moderada con una temperatura agradable de 23 grados centígrados. Se proyecta que las lluvias continúen durante las próximas horas. 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

¿qué tal, amigos? Les habla su amigo DJ Vic Tavares a esta hora para acompañarlos desde este momento con lo mejor de la música electrónica. El día de hoy quiero compartir con ustedes la primera hora de música Organic House. El Organic House

algunas cuerdas sonando y frases especiales donde las vocales hacen ese viaje a los sentidos. Y la idea es que podamos viajar todos a esos sentidos mientras pasa el atardecer lentamente y como si estuviéramos en una playa, disfrutar de la brisa, de la música y esperar el sunset o el atardecer con esto que se llama Tech House, donde vamos a subir la temperatura un poco para que esos bajos profundos y los sonidos electrónicos entren y despierten esos sentidos que hacen que ese atardecer se viva con

Vic, me puedes seguir en Mixcloud. También estamos en vivo los viernes después de las 9 de la noche en TikTok @DJ.VicTavares.

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1: Hola, oyentes de Radio UTS, son las 5 en punto de la tarde y les

0: Traemos el reporte climatológico del área metropolitana. En Bucaramanga, en este momento tenemos chubascos de lluvia ligeros con una temperatura agradable de 21 grados centígrados. Se proyecta que las lluvias continúen durante las próximas horas. Por otra parte, en Piedecuesta, en este momento tenemos una llovizna ligera con una temperatura agradable de 22 grados centígrados. Se proyecta que las lluvias continúen durante las próximas horas. Mientras que en Florida Blanca, en este momento tenemos una llovizna densa con una temperatura agradable de 22 grados centígrados. Se proyecta que las lluvias continúen durante las próximas horas. 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

0: 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Mix Tecno Agosto de 20 acaba de cerrar en primer plano. Y ya cargué 48 Mix Melodic Tecno 14 Mini. Así se administra una cabina. Seguimos compilando este bloque neutral. Acabamos de escuchar a 20 y de la cola de procesos sale 48 Mix Melodic Tecno 14 Mini. 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Mix Tecno Agosto de 20 acaba de cerrar en primer plano. Y ya cargué 48 Mix Melodic Tecno 14 Mini. Así se administra una cabina. Seguimos compilando este bloque neutral. Acabamos de escuchar a 20 y de la cola de procesos sale 48 Mix Melodic Tecno 14 Mini. 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Eso fue 20 sosteniendo la vibra neutral. Y ahora entra 48 Mix Melodic Tecno 14 Mini. Quédate, que esto se pone mejor. 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
1: 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Eso fue 48 sosteniendo la vibra neutral. Y ahora entra Saint Taylor Swift, Draw Don't Wanna Live Forever. Quédate, que esto se pone mejor. Seguimos compilando este bloque neutral. Acabamos de escuchar a 48 y de la cola de procesos sale Saint Taylor Swift, The Root Don't Wanna Live Forever. 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
2: Vilma Palma de La Pachanga acaba de cerrar en primer plano y ya cargué Jungkook 3D, Fiat, Jack Harlow, Official MB, 528 Cava Perezo. Así se administra una cabina, parce.

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1: Seguimos compilando este bloque fiesta. Acabamos de escuchar a idosmate.com y de la cola de proceso sale idosmate.com. Post Malone, I'm Gonna Be, audio 320 kbps. 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

Hola, oyentes de Radio UTS. Son las 7 en punto de la noche y les traemos el reporte climatológico del área metropolitana. En Bucaramanga, en este momento tenemos chubascos de lluvia moderados con una temperatura agradable de 20 grados centígrados. Se proyecta que las lluvias continúen durante las próximas horas. Por otra parte,